Despedíamos a Mother Chucking con Mona Lisa, canción con la que iniciamos el Recupe Night. ¿Cómo están? Qué gusto estar acompañándolos en esta nueva edición del programa. Hoy jueves de TVT y otro especial de baladas a pedido de nuestros oyentes. Repetimos esa programación especial para aquellos enamorados de esas canciones que alguna vez marcaron época. Así que bueno, la cita es hasta las 11. Mi nombre es Male Caballero y junto con mi equipo ya nos preparamos para disfrutar otro final de jornada con muy buena música. Recién despedíamos al señor Raúl Vega, que hace minutos nos pasaba la posta, y como siempre me acompañan en estudios Juan Barrios en la programación musical y José Rolón en la puesta al aire y los controles. 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Así que ya te invitamos a acomodarte y a disfrutar este tema que nos traen los Pet Shop Boys, Go West. Bienvenidos.

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Despedíamos a Roxette con Joyride. Clásico para seguir disfrutando de este programa jueves. Recupenay contigo hasta las 11 de la noche. Un jueves de baladas espectaculares y mucha gente ya aprendiéndose nuestra programación desde bien temprano. Así que gracias por esa presencia y por esas sugerencias musicales que también nos van haciendo, ¿eh? Bueno, y decíamos que con un final de jornada que despide un día bastante agradable en materia de clima, vamos a ver qué nos dice la Dirección de Meteorología al respecto. Tenemos probabilidad de lluvias y que se viene anunciando hace un par de días, ¿eh? Mañana viernes amaneceremos con tiempo fresco a cálido, con cielo mayormente nublado, vientos variables, lluvias con tormentas eléctricas se anuncian, máxima 25, mínima 19 es lo que dice el pronóstico del tiempo para mañana, ni mucho frío ni mucho calor. Para el día sábado, sábado 30, penúltimo día del mes, tendremos tiempo fresco a cálido, con cielo mayormente nublado, vientos variables, lluvias dispersas y luego mejorando. Máxima pronosticada 26, mínima 18 grados. Para el día domingo, similares condiciones, máxima 26, mínima 18. Y para el día lunes, inicio de semana con menos probabilidad de lluvias, máximas de 26 y mínimas de 18 grados. Pero como siempre, esto lo vamos a ir actualizando. Es un pantallazo de cómo se viene el clima para los próximos días, ¿sí? 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Jueves de baladas a pleno en RQP Night, y lo que suena a continuación es otro éxito junto con Blondie, Heart of Glass.

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sonaban los Fool's Garden con Lemon Tree. Sonido ochentoso para seguir transitando esta noche de jueves, final de jornada a pura buena energía aquí en la 94.3 RQP. Como siempre, quiero saber desde dónde nos está sintonizando. Contanos en qué actividad te estamos acompañando en este jueves, ya cerquita a las puertas del fin de semana, ¿sí? 0985-944022. También te invito a que nos sigas en las redes. Estamos como @RQPPY y yo estoy como @MaleCaballero. Bueno, pero es momento de comenzar a informar. Vamos a ver qué pasa por casa y también por fuera de ella. A nivel local, te contamos que sigue en marcha la reforma integral del transporte público. El Poder Ejecutivo avanza con la reglamentación de la reforma del transporte, un plan clave de interés general que busca renovar las flotas de colectivos, modificar los itinerarios en las áreas metropolitanas y mejorar la calidad del servicio para los usuarios de todo el país. A nivel internacional, alerta de seguridad para el Mundial de Fútbol 2026. Las autoridades financieras solicitaron a bancos y entidades fortalecer sus sistemas de monitoreo para detectar operaciones inusuales o sospechosas. El objetivo es prevenir que redes criminales utilicen la gran afluencia de turistas para el lavado de dinero o la explotación sexual y laboral. Y en deportes hablamos de tenis. Dani Vallejo roza una épica remontada y se despide del Roland Garros. El tenista paraguayo levantó dos sets, pero no pudo finalizar una remontada sobre el francés Moise Kotsouame, cayendo en segunda ronda en este torneo de Roland Garros. Eran las primeras informaciones que compartíamos. Seguimos avanzando en el RQP Night para presentar la música de Status Quo, Whatever You Want.

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Era la música de Dire Straits, Walk of Life. Canción con la que seguimos avanzando en este cuarto bloque del programa. Bueno, muchas gracias por esa presencia del otro lado del dial. Seguimos recibiendo tus mensajitos a nuestras redes. Te recuerdo que también podés ingresar a nuestra web www.rqp.com.py y escucharnos de manera online, ¿sí? Bueno, y es momento de compartir las noticias del espectáculo. Vamos a ver qué pasa por este ámbito. Y primeramente te contamos que Christie's recauda 1.100 millones de dólares en una sola noche. Así es, la prestigiosa casa de subastas Christie's logró vender un total de 1.100 millones de dólares en ofertas de obras de arte durante una sola sesión. La gala de venta contó con la asistencia y promoción de celebridades como Nicole Kidman y además la obra La Chaise Lorraine de Henri Matisse se vendió en forma independiente por 48,4 millones de dólares, liderando los resultados junto con piezas de Picasso y de Van Gogh. También la Academia de Artes y Ciencias Cinematográficas dictaminó que los productores deberán firmar una declaración jurada confirmando que las actuaciones y guiones son primordialmente de autoridad humana. Esta medida busca frenar las réplicas digitales tras las recientes controversias en la industria de la IA. La IA solo se permitirá como herramienta de apoyo técnico en categorías como efectos visuales. Y por último, Marilyn Monroe cumple 100 años. El Museo de la Academia de Hollywood se prepara para el centenario de la icónica actriz con exhibiciones especiales centradas en revelar nuevos misterios sobre sus vestidos y su legado histórico. De esta manera compartíamos algunas noticias del espectáculo. Nosotros seguimos avanzando en RQP Night. 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

Despedíamos a The Outfield, Your Love, sonido con el que seguimos transitando tu camino de regreso a casa. Ya estamos iniciando esta segunda hora de programación y en la misma vamos a estar disfrutando de canciones de Corey Hart, Tina Turner, Aha, The Cure o Bryan Adams, entre muchos otros, así que quédate prendido a nuestra programación, ¿sí? Saludamos a los amigos que estamos acompañando en sus distintas actividades, mucha gente culminando recién su jornada y otros del turno noche laburando aún. Así que mucha fuerza para ellos. Bueno, y ya saben que estén donde estén, lo importante aquí es pasarlo bien, en buena compañía y con las mejores canciones como las que te proponemos en esta edición jueves de RQP Night. 0985-944022, nuestro número de contacto. Y como siempre, además de canciones, también compartimos algunos consejos. 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Momento de seguir avanzando con las canciones y es el turno de Bryan Adams, Somebody.

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Era John Cougar Mellencamp, Rocking the USA, sonido para seguir acompañando tu noche de jueves, agradeciendo como siempre los mensajes y saludos que recibimos a esta hora. Bueno, y es momento de compartir las efemérides de la música. Hoy recordamos algunos nacimientos, por ejemplo, un 28 de mayo de 1968 nace en Melbourne, Australia, Kylie Ann Minogue, más conocida como Kylie Minogue. Cantante, compositora, productora musical, bailarina y actriz australiana, conocida notablemente por su álbum Fever del año 2001 y su exitoso sencillo Can't Get You Out of My Head, el cual le valió dos distinciones en los premios Brit en el año 2002, con una carrera donde la cantante ha vendido más de 80 millones de producciones musicales en todo el mundo. También otro artista que está de cumple hoy es John Fogerty, vocalista, guitarrista y compositor de Creedence, que cumple hoy 81 años. Dejó himnos como Fortunate Son, Proud Mary y Have You Ever Seen the Rain, además de consolidar una carrera solista tras la separación de CCR con canciones como Centerfield. Así teníamos algunas de las efemérides musicales de hoy. Nosotros seguimos avanzando en el Recupe Night y lo que suena a continuación es Falco, Rock Me Amadeus.

acompañándolos a estas horas de la noche para hacer este final de jornada mucho más llevadero, ¿eh? Y es momento de hacer un último repaso de noticias, como es habitual, y te contamos que alcalde de Sao Paulo ruega a Google que no se mude a Paraguay. El alcalde de Sao Paulo, Ricardo Núñez, sorprendió con un ruego público a un ejecutivo de Google para que no se mude a Paraguay, según una publicación del periódico brasileño Folha do Estado. El motivo del miedo o de la preocupación del mismo sería el sistema de maquilas de Paraguay, que es visto como un atractivo por su política fiscal. También Bolivia abre diálogo y se produce el primer acercamiento entre gobierno y sectores que protestan. El legislativo de Bolivia facilitó el miércoles un primer acercamiento entre el gobierno de Rodrigo Paz y los sectores sociales que mantienen protestas y bloqueos de caminos para exigir su renuncia, con la participación de la Iglesia Católica, la Defensoría del Pueblo y activistas de los derechos humanos. Y Paraguay se prepara para recibir l'Étape by Tour de France. Paraguay se alista para vivir un acontecimiento deportivo de alcance mundial con la llegada de l'Étape Encarnación by Tour de France 2026, una competencia oficial bajo licencia de la empresa organizadora del Tour de France, Amaury Sport Organization, prevista para el próximo 31 de mayo en la ciudad de Encarnación. El evento forma parte de la serie internacional L'Étape by Tour de France, que traslada la experiencia del ciclismo profesional a atletas amateurs de distintos niveles en diversos países del mundo. Eran las últimas informaciones que compartíamos y en este tramo final toca presentar al gran Elton John con Who Wears These Shoes.

0: Era la música de Aha, Take On Me, lindo clásico para marcar el final del programa de hoy. Se nos fue el tiempo, pero qué placer haberlos acompañado. Qué gusto realmente haber compartido estos 120 minutos con cada uno de ustedes. Gracias por los mensajes, gracias por los saludos. Gracias al equipo que me acompañó fuera de micrófonos, a Juan Barrios y a José Rolón. A las empresas que nos presentan cada noche, Genética 4x4, lo mejor en carne premium, y Banco Familiar, el banco para vos. Con ellos te damos las gracias. Nos volvemos a encontrar mañana, Dios mediante, a partir de las 21 horas. Mi nombre es Male Caballero y te dejo con la compañía de Low Vega, Mambo Number 5. Muy buenas noches. Chau, chau.
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1: Muy pero muy buenos días para todos y todas. ¿Cómo están? Bienvenidos una vez más a una nueva edición de RQP Express en esta linda mañana de viernes, acompañándote con toda la energía hasta las 9. Yo me llamo Solange Encina, David Dos Santos, Juan Barrios y Mariela Sosa forman parte del equipo y entre todos hacemos de este espacio algo para vos, algo especial. Agradecemos a las marcas que hacen posible este momento, este bloque, y esto es de la mano de Petrobras, energía que evoluciona contigo. 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Programas más que especial, ya les cuento, quédense acá.

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0: Mientras vamos avanzando, te recuerdo que nos podés escribir al 85-94-40-22. Pásate por ahí, vamos a leer tus mensajitos. Si tenés algún pedido de música especial, te leemos, ¿eh? Bueno, te quiero decir esto. 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
0: Bueno, algunos puntos que presentan demoras día viernes, Avenida Mariscal López y su intersección con Brasilia. Punto también a tener algo en cuenta, al menos en este tramo de las jornadas, Santísimo Sacramento, digo bien, y Capitán José Domingo Lombardi.
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1: En el ámbito nacional, los pobladores de la comunidad indígena María Elena, ubicada a unos 60 kilómetros río arriba de Fuerte Olimpo, departamento de Alto Paraguay, exigen seguridad policial tras el asesinato de un ex líder indígena Isir, ocurrido el miércoles pasado. Situación que hasta el momento se sigue investigando. En el ámbito internacional, pero que involucra a una compatriota, una turista oriunda de nuestro país, y según redes sociales, pasó por alto las reglas y se lanzó por la Fontana de Trevi, Di Trevi, en Roma, Italia, uno de los monumentos históricos más importantes de la región, según ella, para combatir el intenso calor y refrescarse. La persona estaría de alguna manera también expuesta a una fuerte multa por parte de las autoridades de ese país. Y en deportes, señoras y señores, el ciclón se impuso en Barrio Obrero a Cristal 2-0 y avanzó sobre el Palmeiras a la segunda ronda del torneo continental.
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Happy People. Suena R.E.M. The Fall Know, mientras también nos preparamos para escuchar a Robert Palmer, a Cyndi Lauper, a Freddie Mercury. ¡Wow! ¡Qué increíble programación tenemos hoy! A la gran Madonna, también, que está ahí en la lista de éxitos. ¿Qué tema debería sonar en esta jornada? Escribinos al 85-94-40-22, que te vamos leyendo. También nos podés escuchar online en www.rqp.com.py. 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

0: La buena música está acá. Madonna, la reina indiscutida del pop, sonando de fondo, haciéndonos bailar con este temazo que de alguna manera también la ubicó en lo más alto en su regreso a la lista de éxitos. Era en los 2000. Ella prácticamente metió un exitazo en cada década. ¿Cuántos artistas pueden decir lo mismo? Bueno, Madonna sí lo puede decir, ¿eh? Temazo de fondo mientras seguimos avanzando y te recordamos que nos podés acompañar a través de las redes sociales y escucharnos online en rqp.com.py.
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0: Bueno, meteorología señala que para hoy hay probabilidad de precipitaciones. Es de hecho algo que nos venía anunciando durante toda la semana. A ver qué se señala, sí, podría presentarse durante la jornada, entonces a tener en cuenta, ¿eh? No es muy elevada, podría esto ser leve, esperemos que así sea, al menos así me marca, vamos a ver qué es lo que anuncia meteorología. Para los próximos días, día sábado y domingo, baja probabilidad de precipitaciones, pero igual a tener en cuenta. En Ciudad del Este la máxima para hoy es de 24 grados, cielo nublado, también hay probabilidad de lluvia, algo así también en Pedro Juan, una máxima para hoy de 25.

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0: Suena Take On Me de Aha. Para aquellos que tuvimos el placer de escucharlos en vivo, fue en el año 2021, si mal no recuerdo. Fue precioso, 2022, no recuerdo bien. Uno de los grupos que ha sido realmente un honor poder escucharlos en vivo. Estuvieron en Paraguay y bueno, con este y otros tantos clásicos. Le seguimos leyendo, ¿eh? Mientras tanto te comento y te adelanto, en instantes tenemos a Peter Gabriel, a Aerosmith y otros tantos que no pueden faltar. Rod Stewart también va a estar sonando enseguida. Ahora déjame darte un consejo. 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
0: Puntos que presentan demoras, Avenida Mariscal López y Constitución, también Avenida España y Padre Cardoso. Otro punto, Colón, Montevideo.
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1: Bueno, algunas noticias en el plano local. El jurado de enjuiciamiento de magistrados resolvió desaforar y enjuiciar a la jueza de paz Carmen Analía Civils, imputada en la causa de la mafia de los pagarés, en dos nuevas causas. Además, se volvió a pedir a la Corte Suprema de Justicia su suspensión en el cargo. En el ámbito internacional, Estados Unidos e Irán alcanzaron un principio de acuerdo para extender durante 60 días el alto al fuego vigente desde abril e iniciar una nueva etapa de negociaciones sobre el programa nuclear iraní, según informaron funcionarios estadounidenses. En deportes, Cerro Porteño avanza a los octavos de Libertadores. Como líder, el Ciclón se impuso en Barrio Obrero al Sporting Cristal.
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Suena Aerosmith, para mí con uno de sus temas más preciosos. Pero muchísimos clásicos increíbles, pero ay, este cala en lo profundo de mi corazón. Y forma parte de la banda sonora de la famosa película Armagedón. Sí, señores, ahí vemos una gran actuación de un gran cast, por cierto. Y la hija de Steven Tyler, Liv Tyler, es una de las que forma parte de esta historia cargada de momentos heroicos. No les spoileo nada porque si por ahí no la vieron, mira que ya tiene sus años, no les quiero dar detalles. Así que, bueno, tiene una gran banda sonora. Mientras vamos avanzando, déjame recordarte lo siguiente. 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

0: Brack You, señoras y señores. Suena Queen de fondo, la energía que necesitábamos para encarar este viernes, fin de semana con todos, señores. ¿Desde dónde nos escuchan? Escríbanos al 85-94-40-22. Nos queda una hora de programación juntos, grandes éxitos que no pueden faltar.
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0: Bueno, la máxima prevista para hoy en Asunción es de 24 grados, jornada nublada a esta hora, probabilidad de precipitaciones que se extiende al menos en la jornada, luego podría mejorar para la tardecita. Así me marca ahora, ¿eh? Esto siempre es bastante variable, pero esto es lo que se espera. Según meteorología, podríamos tener un finde con probabilidad de precipitaciones, me marca un 50%, así que démosle chance al otro 50 a que el clima nos acompañe. El fin de semana en Ciudad del Este también con probabilidad de lluvias, al igual que en la zona de Pedro Juan Caballero para hoy, ¿eh? Mañana me marca día despejado. Abrimos este bloque, lo hacemos con Harry Styles.

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1: Bueno, algo de tránsito sobre Capitán José Domingo Lombardo y Avenida Sacramento. Movimiento también a tener en cuenta, al menos a esta hora, sobre la Avenida Augusto Roa Bastos y su intersección con Agustín Pío Barrios.
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chicos, suenan de fondo mientras vamos avanzando y compartiendo con vos grandes, grandes éxitos. 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

0: Bueno, temazo de fondo mientras seguimos avanzando y recta final ya de esta edición de RQP Express. Bueno, no puedo ni hablar porque este es un programa muy especial para mí. Por suerte está acá Edwin de soporte. Por suerte está Edwin de soporte porque si no me va a costar muchísimo hablar. Este es mi último programa en RQP Express. Es el cierre de una etapa muy especial para mí. En la empresa, en Albavisión. Y en RQP, que bueno, fue mi familia durante oficialmente 6 años, pero estoy como hace 8 ahí en intervalos formando parte de RQP. Así que bueno, es un momento bastante, bastante especial, con una mezcla de emociones, pero muy contenta de haber formado parte de este equipo.
1: Bueno,
0: estoy así,
1: gente, si es difícil para Solange, y le mando un saludo al aire a toda la gran audiencia que tiene RQP Express y a todos los seguidores que tiene Sol también. Imagínense para mí, porque el que se va, bueno, ok, se va, pero y los que quedamos acá, ¿verdad? Y despedimos, es como que, y encima lo voy a contar al aire. Yo no tenía la más pálida idea. Hace exactamente 10 minutos me acabo de enterar que Solange Encina, una de las personas más carismáticas aquí dentro del canal y de la radio también, a quien conocí hace cuánto, casi 10 años.
0: Casi 10 años.
1: Porque yo llegué después de usted. Ella sigue siendo joven, yo ya no, obviamente. Pero sí, ya son casi 10 años y la verdad que por algo pasan las cosas. Yo subí a buscar algo en las cercanías de la radio. Y le veo a Sol lagrimeando y le digo, ¿qué te pasó?
0: Me voy.
1: Se va. Y nada, desde acá quiero ser breve porque quiero que las palabras tuyas lleguen realmente a tu audiencia de tanto tiempo. Como compañero, como amigo, como colega también aquí en RQP, la verdad que para nosotros siempre fue un lujo poder tenerte. Una persona súper transparente, una persona de muchas emociones positivas. Compartimos en la mañana de cada día, compartimos también fuera del canal, fuera de la radio. Sabemos de tu historia desde muy chiquita en la zona del sur, una zona maravillosa del país, y esperemos que todo lo que venga a partir de acá sea un escalón más día tras día de un éxito que hace bastante tiempo está asegurado, pero que obviamente se tiene que transcurrir en un proceso que finalmente va llegando solo. Así que Gracias. No voy a adelantar demasiado. Creo que todos coincidimos acá, como equipo de RQP, como equipo de Albavisión, de que perdemos una profesional demasiado importante para lo que es nuestro medio, pero felices también porque esa persona que también es importante para todos acá va en busca de un sueño que ojalá se cumpla lo antes posible.
0: Gracias, Edwin. Bueno, Edwin es un amigo, y en algún momento un hermano de la vida, porque compartíamos tanto, estábamos ya medio podridos uno del otro de vernos todos los días, y él conoce mucho mi historia, así que

0: valoro muchísimo sus palabras. A ustedes que están del otro lado, gracias. Pero antes de hablarles a ustedes, a mis compañeros, Mariela, a David, que ha sido mi compañero durante todo este periodo, este último periodo aquí en RQP, porque también fui compañera de otros grandes, grandes colaboradores en otros espacios y en otros horarios. Agradecerles por dejarme ser su compañía en la mañana. Es un horario heavy, ¿no? Arrancás tu día y decís, ay, voy a escuchar la radio. Y me ha tocado nada más y nada menos que la labor que ser la compañera en el auto o en donde estén para sus actividades apenas arrancan su día. No crean que no lo valoro y no crean que no lo tengo en cuenta. Escucharles a ustedes hablar acerca de los momentos en que escuchan el programa, de lo que disfrutan de RQP Express, a mí me llena el corazón y va a ser una de las cosas que lo llevo en el alma para siempre, porque la radio tiene una magia muy distinta y la música tiene una magia que nos conecta todos los días. Cada clásico, cada música, cada momento compartido con ustedes forma parte de las mejores cosas que he hecho en lo laboral. Así que quiero que sepan que sea el proyecto que sea, todo lo que se venga, ustedes formarán parte de esa historia para mí. Son 20 años en la empresa, comencé a los 11, hoy con 31. Me siento feliz del camino recorrido, miro atrás y estoy orgullosa. Estoy orgullosa de haber aprendido de mis compañeros, de cada uno, y estoy orgullosa de haber formado parte de la vida de ustedes en alguna etapa, en alguna mañana rumbo al cole, en alguna mañana rumbo a la oficina. Así que los llevo en el corazón, les agradezco y que viva la música.
1: Que viva la música y que viva el arte, porque estamos en presencia de una gran artista. Sol,
0: gracias.
1: Éxitos, felicidades. Y bueno, este es un regalito que ya lo abriste, pero quiero que lo abras en vivo también.
0: Y quiero comentar lo que dice. Me dieron un regalo precioso. Una placa que dice reconocimiento a Solange Encina. Muchas gracias por tu labor, compañerismo y amistad de estos años en RQP. En esta etapa que inicias, deseamos que sigas alcanzando nuevos éxitos. Y la fecha de hoy. Así que gracias, gracias a RQP, gracias a ustedes del otro lado. Que la vida nos siga encontrando en cualquier espacio. Nos vamos con buena música, ¿sí? De corazón, desde acá, los quiero. Gracias por todo.

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Sonando de esta manera para todos ustedes aquí en RQP Volumen 1. Son las 9 de la mañana, 8 minutitos. Y aquí entre festejo y emoción con Solange Encina, nuestra compañera que, bueno, cierra un ciclo, le da vuelta a la página y nosotros que vamos ordenando el reloj musical para que a vos nunca te falte las buenas canciones, ¿eh? Bueno, una despedida emotiva para Sol, que, bueno, va a tomar otras decisiones en su vida, va a hacer algún giro. Y yo siempre digo que todos los cambios son bienvenidos. Todos. Así sea el mueble que cambiaste de lugar en tu casa, así sea esa relación que cortaste o cambiaste de trabajo. Siempre los cambios son para bien. Señoras y señores, no se queden eternamente martillando en un lugar si las cosas no están saliendo como ustedes esperaban o las expectativas no son paralelas cuando tenemos... que sentimos eso, que lo damos todo. Entonces, haz el cambio, haz el giro, que no pasa nada si la vida es un ensayo. Y los ensayos, si no los hacemos acá, si no los hacemos ahora, ¿cuándo? Así que si querés cambiar algo, cámbialo nomás. No hay nada que te detenga. 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Obviamente que la vamos a extrañar a nuestra solcito mañanera, ¿verdad? David Dos Santos en consola, Mariela Sosa en producción, Juan Barrios, que se encarga de la programación, quien les habla, dice la caseta. Y tenemos algo de Freddie Mercury, tenemos algo de Jamiroquai, tenemos algo de Depeche Mode, tenemos un montón de buenas canciones para ustedes. Así que sin perder tiempo, le damos play al siguiente tema. 23 grados la sensación térmica, cielo cubierto, nublado, pesado, pero no importa, es viernes y la vamos a pasar bien.

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0: Así estamos escuchando una muy buena propuesta, como todas las mañanas, como todos los días, y espero que vos la disfrutes a cada una de nuestras canciones, ¿eh? Bueno, como ya decíamos en el inicio, en el arranque, cielo totalmente cargadito, nublado, está como que inestable la cosa, pero vamos a ponerle toda la onda del mundo. ¿Por qué? Porque es viernes, primero, segundo, porque hoy se cobra, decían por acá. 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
0: Más de 2.400 millones de guaraníes en deudas acumula una empresa que arrienda un importante predio del Instituto de Previsión Social en la ciudad de San Antonio y pedirán desalojo. En cuanto a lo internacional, Japón y Filipinas acordaron elevar su relación a una asociación estratégica integral durante la visita de Estado de 4 días del presidente filipino Ferdinand Marcos Jr. a Tokio, una decisión que acerca el vínculo a nivel de una alianza militar formal frente a sus preocupaciones de seguridad. Y en lo deportivo, el embajador de Estados Unidos en México, Ronald Johnson, afirma que su país, junto con México y Canadá, coordinan esfuerzos de cara al Mundial de Fútbol 2026, con especial atención a la salud pública ante el brote de ébola, para garantizar que el torneo sea más seguro.
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con 47 minutos. Me encanta este tema. ¿Te gusta a vos? Si hay algo que te gusta y prefieras escuchar en esta mañana para llenarte de energía, de ganas, para, no sé, amenizar un poquitito este viernes nublado, entonces 0985-944022, ahí podés pedirme lo que quieras escuchar. Obviamente siempre dentro de la línea de lo que es RQP, ¿verdad? Por ahí me pedís algo que no puedo complacer y bueno, ¿se entiende? Hay una línea por acá. 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Nos vamos a más música, nos estamos acercando al turno de las 10 ya, faltan 10 minutos para las 10 de la mañana y con Itaú te digo, tenés la posibilidad de lograr eso que para vos es súper importante. ¿Qué es importante para vos? 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

Depeche Mode haciendo para vos esta propuesta excelente, siendo las 10 de la mañana con 4 minutos. Ya la primera hora la dejamos atrás, ya superamos los primeros 60 minutos con buenas canciones, sea lo que sea que estás viviendo. Creo que con la música se vive mucho mejor, ¿verdad? Bueno, lluvias con tormentas eléctricas para hoy viernes. Esto está previsto para la mañana, la tarde y la noche inclusive. Tenemos una mínima de 21, una máxima de 23. Tenemos para la tarde 23 de mínima, 25 de máxima, y para la noche entre 20 y 22 grados. Pero sí, toda la jornada con gran probabilidad de lluvias y tormentas eléctricas. La humedad 73%, viento soplando a 14 kilómetros del sector este-noreste. Para el fin de semana, ¿cómo se viene la cosa? Mañana sábado 18 de mínima, 26 de máxima, lluvias dispersas, luego mejorando. El domingo, 25 en la máxima, 18 en la mínima, fresco a cálido, mayormente nublado, vientos del sureste y lluvias dispersas. Hasta ahí nomás vamos viendo, después podemos ampliar cómo arranca la semana siguiente, pero por ahora tenemos que ir despidiendo el mes de mayo de la mejor manera y con recomendaciones. 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

Intensa haciendo David Bowie aquí sonando esto que nos gusta. 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
0: El presidente Santiago Peña habló acerca de los años en los que estuvo fuera de la función pública, que coinciden con el aumento de su patrimonio. El examen de la Contraloría General de la República a dos periodos de Santiago Peña, del 2014 al 2017 y de 2023 hasta la actualidad, dio como resultado que existe correspondencia en sus declaraciones. Para lo internacional, el presidente de Estados Unidos, Donald Trump, podría aparecer pronto en un nuevo billete de $250 en una iniciativa de los republicanos que rompería con una tradición de siglo y medio. En lo deportivo, Paraguay contará con 3 arqueros en el Mundial de Estados Unidos, México y Canadá, que comenzará en pocos días, y uno de ellos es el uruguayo nacionalizado paraguayo Gastón Oliveira.
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0: Para mí, esta es una canción que me lleva al más allá. No importa si son las 2 de la mañana, las 2 de la tarde, la hora que sea, suena Elton John con Dua Lipa haciendo esta canción y para mí todo pasa a estar automáticamente mejor. Me cambia la energía, me renueva el aire, no sé cómo es. Pero tiene una fuerza, una polenta, ¿les pasa o no les pasa? 0985-944022, el WhatsApp habilitado. Faltan 5 minutos para las 11 de la mañana. Y hay cosas importantes aquí en este viernes sensacional. 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Tenemos hoy el privilegio de enterarnos de todo este... Esto es un momento inigualable el que estamos viviendo porque... 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Mira, los chicos que están escuchando con mamá, con papá en el auto, o las mamis, que las mamis se están peleando más que los chicos por llenar el álbum. Enterémonos de todo, todo lo que está sucediendo en este preciso instante. Para eso la tenemos al teléfono a nuestra queridísima gerente de marketing de Itaú, Claudia Boadilla. ¿Cómo está? Feliz viernes, bienvenida a Volumen 1. ¿Cómo estás, Claudia?
1: Hola, Gise. Feliz viernes. Muchísimas gracias por este espacio. ¿Cuántas figuritas te faltan a vos y cuántas repetidas tenés? Porque
0: no,
1: ya me falta poquita.
0: No, yo estoy por entrar en corto porque, mirá, se perdieron figuritas. Encontramos figuritas que no eran nuestras. Nuestro álbum estaba acá, de repente estaba allá, no sabíamos... No, caos total y queremos llenar el álbum. ¿Qué tenemos que hacer, mi querida Claudia?
1: Bueno, este fin de semana tenemos la oportunidad de poder llenar el álbum. Ya esperar, porque ya estamos prácticamente a 13, 14 días del debut de la selección. Así que prácticamente ahí veamos el debut con el álbum completo. Por eso, este fin de semana en el Paseo La Galería vamos a tener dos acciones sumamente importantes. Por un lado, todos los clientes que tienen la tarjeta Itaú Visa van a poder realizar el canje de puntos por los sobres de las figuritas. Sabemos que hay varios lugares, que hay escasez, que mucha gente no está consiguiendo. Bueno, nosotros tenemos las figuritas para que nuestros clientes puedan canjear sus puntos y llevar los sobres. Podés canjear por 10, por 20, por 30, por 40, por 50 sobres todos tus puntos este fin de semana. Y no solamente eso, realizás los canjes con las figuritas, pegás las figuritas que te faltan y vas a tener la oportunidad junto con Panini de participar del primer intercambio nacional de figuritas que también se va a llevar a cabo en la galería este sábado a partir de las 3 de la tarde.
0: ¡Wow! Bueno, por un lado, mamá, papá, agarren ya las tarjetas de crédito Visa Itaú, ténganlas ahí porque todos esos puntos que han acumulado con sus compras las van a cambiar por figuritas, pero además el intercambio que a los chicos les encanta, ese encuentro, ¿verdad?, de hacer los intercambios y que, bueno, que vamos completando de a poco. De a poco. Hay gente que ha dejado de lado la vida por completar ese álbum y te digo, mamá, papá, abuela. He conocido el caso el otro día de una abuela que está llenando con sus nietos el álbum y es ella la que va administrando con las marquitas que van poniendo, este ya tenemos, este nos falta. No, una cosa fenomenal la que están viviendo en esta previa al Mundial 2026. Bueno, entonces, la agenda está cargadita con... Itaú, Claudia.

0: todas las invitaciones hechas, nos vamos al Paseo de la Galería, ¿verdad?
1: Así mismo, tercer piso. Así es. En la planta baja va a estar ubicado nuestro espacio específico para el canje de puntos, y luego en el tercer piso va a estar para intercambio oficial de figuritas del Mundial. Y es una tarde, va a pasar una tarde con los chicos, divertirse, realizar los canjes de puntos, pegar las figuritas, intercambiar, tomar rico café y realizar buenas compras con la tarjeta Visa. ¿Qué decís?
0: Me encanta, planazo total. Vos sabés que primero voy a agarrar, hoy ya voy a ir a hacer algunas compritas para sumar más puntos. Entonces después ya le entrego nomás y le digo, tomá, acá tenés todos los puntos para todas tus figuritas y todas estamos felices. Bueno, tenemos promo, aprovechamos que ya estamos hablando, Claudia. 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
0: 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Estás perdiendo tiempo y estás perdiendo muchísimo ahorro, ¿verdad?
1: 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Y hay una cosita más que me olvidé decirte en relación. 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Así que también vamos a estar obsequiando álbumes este fin de semana. Así que planazo, como vos me decís, como bien lo dijiste, esperemos y veamos el gran debut de la selección prácticamente acá 14 días, ya con el álbum completo. 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
0: Bueno, si para vos lo importante es ahorrar, si para vos lo importante es salir a cenar rico y darte el gusto o viajar y pagar en cuotas, y si para vos lo importante es tener un álbum lleno, ya está, Itaú siempre está haciendo todo lo que es para nosotros más importante. Así que me encantó esto. Claudia Bobadilla, abrazo gigante. Ojalá que próximamente y no muy pasado el tiempo tengamos otra noti más sobre todo lo que Itaú siempre hace por nosotros y más que nunca ahora apoyando, por supuesto, a los chicos que están con el álbum. Y felicitaciones también por el gran auspicio que están teniendo con Dani Vallejo.
1: Gracias, dice. No, la verdad que ayer fue un partidazo.
0: Qué locura, ¿cómo sufrimos?
1: Muy felices, sufrimos, pero creo que entregó todo Daniel.
0: Lo dio todo.
1: En la cancha. Y ver de vuelta a un paraguayo después de tantos años en esa catedral del tenis Roland Garros es algo impresionante, ¿verdad? Así que celebremos lo que estamos viviendo a nivel deportivo con Dani en el tenis, con la selección en el Mundial, y después también se viene Wimbledon, donde después de muchísimos años de nuevamente vamos a poder ver la bandera paraguaya flamear.
0: Paraguay viene arriba, Itaú viene arriba, abrazo fuerte, Claudia, cualquier cosita estoy acá, pegás un telefonazo y contamos los planazos que trae Itaú siempre.
1: Gracias, Gise, gracias siempre por este espacio y por toda tu buena onda.
0: Por favor, para eso estamos. Buen fin de semana, nos vemos en el Paseo La Galería.

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Imponente propuesta musical y diluvia, llueve torrencial. Creo que esto abarca gran parte del territorio nacional. Diferentes puntos, todo el mundo se está manifestando a través de redes sociales de lo copiosa fuerte que está lloviendo. Llueve muy, muy, muy fuerte en estos momentos. Y bueno, vamos a ver qué sucede el resto de la jornada. Meteorología ya había tenido hace momentos atrás ese reporte meteorológico, pero lo que sí, por sobre todas las cosas, hay que pensar en la seguridad de todas las personas que están por la calle transitando y demás, así que tengan mucho cuidado, vayan tranquilos, si pueden esperar en algún lugar y luego cuando escampa retomar a sus hogares o al destino que tenían que ir, sería lo ideal. Mejor perder un poco de tiempo, ¿verdad? Pero llegar a destino siempre. Esto va a continuar así hasta el domingo, según lo que estoy observando a través de la página web de meteorología. Así que a considerar las tormentas que se van a ir desarrollando durante toda la jornada. Buen fin de semana para los que ya están en sus hogares, aquellos que no tienen que salir el día de hoy, aquellos que están en sus trabajos, que terminen bien la jornada laboral, que cada uno vaya culminando de la mejor manera este mayo, por sobre todas las cosas que se está acabando. Y muchos están contentos porque ya les pica la manito, ya están a punto de recibir el mensaje de la felicidad, el que anuncia que ya se te acreditó el salario. Este 29 es día de ñoquis. Si por ahí alguien tiene alguna duda de qué cocinar hoy, bueno, unos ñoquis pueden ser una de las opciones. Pero yo me jugaría a lo más recomendable y a lo más seguro. 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Llegar a casa y encontrarte con un buen guiso de moñito, por ejemplo, corbatita. Corbatitas a la boloñesa, qué rico. Pero lo más destacado es que eso no termine siendo un guiso todo pegado, ¿verdad? 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Vamos a la música nuevamente, a más canciones. 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Sonidos de la Tierra, personal, dándonos más música hasta las 13.

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11 de la mañana, 47 minutos. Ay, ay, ay, la lluvia está intensa. Tengan mucho cuidado los que tienen que movilizarse en estos momentos. Por lo menos aquí en Sajonia se nota cómo llueve, pero wow, asusta un chiqui. También estaba recibiendo videos de la zona de Lambaré con fuertes vientos y bueno, todo lo que está llegando a través del WhatsApp, el 0985-944022, es que tenemos intensas lluvias, tormenta y bastante viento. Así que cuidado, gente, tengan mucho, mucho cuidado. 75% la humedad, sensación térmica 23 grados 6. No ha bajado la temperatura notablemente todavía. Vamos a ver qué pasa. Para el fin de semana tenemos 18 de mínima, 25 y 26 de máxima. Así que vayan calculando los planes que tenían porque las lluvias van a continuar también hasta el domingo. Bueno, concentrémonos en esta oportunidad que tenemos ahora. 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Bueno, otra cosita destacada de la jornada es que los amigos de personal, como siguen creciendo, quieren sumar nuevos talentos al equipo. Entonces, tenés tiempo para ir organizándote y visitarlos el 5 de junio, porque te invitan a participar de la Feria de Empleos en Asunción, una oportunidad para conocer las vacantes y formar parte de una de las empresas líderes en telecomunicaciones del país. Lo que están buscando es vacancias disponibles. Ejecutivo de venta externa, ejecutivo de venta digital, ejecutivo de venta pymes y grandes clientes, ejecutivo de televenta, ya dije, no, ese me faltaba, contact center, representante de agendamiento, representante de mesa de ayuda, representante de soporte técnico. Todo esto va a ser el 5 de junio en Casa Matriz, que queda en Avenida España, casi Máximo Lira, de 8 y media a 12. Lo que ellos buscan como requisito, experiencia previa en cargos similares, bachillerato concluido y o estudios universitarios, manejos de herramientas informáticas y orientación al logro de objetivos y vocación de servicio. Nada más que agregar, más música en RQP.

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Sonando con esta cama de rosas y el día lluvioso y estas horas del día así como que proponiendo ya bajar un poco la guardia, ¿no? Relajar, calmar. No hay nada que podamos hacer cuando las condiciones no están dadas y sobre todo la naturaleza es la que se impone, ¿verdad? Tenías un planazo, empezó a llover, se te fue todo al mazo. Bueno, fuerza, fuerza, fuerza, fuerza. Vamos a relajar con buenas canciones, ¿eh? Así como lo que sonaba, tenemos mucho más. Un abrazo fuerte a Perla Foster, nos está escuchando y está muy feliz con la programación de hoy. Así que fuerte el abrazo para vos, que tengas un excelente fin de semana.

semana. Muchas veces o a diario cuando vamos compartiendo a través de redes sociales, cosas, las cosas positivas nada más se comparten y el mundo está expectante, nota como que la perfección de la vida de las personas. Subiste una foto, qué sé yo, de tu hijo que hizo un gol, pero no subiste que hace media hora estuvieron a los tirones saliendo de casa para llegar al torneo, que la discusión, mamá ya se puso mal, papá discutieron, el chico lloró. Y después vemos una foto y decimos, ¿qué? ¿Por qué el mundo está tan perfecto y yo me estoy cayendo a pedazos? Porque tenemos días que son pésimos. Entonces, asumir que las redes sociales son para mostrar solamente un poquitito y no el más real de los momentos de nuestras vidas. Tranqui nomás. Hay mucha, mucha gente que pasa por momentos durísimos y que justamente recorrer redes sociales les afecta más aún. Entonces tenemos que también saber cuándo parar, cuándo aislarnos, cuándo hacer un silencio, una pausa, hasta silencio visual te diría, a ver si se entiende esa pausa de dejar de mirar y consumir tanto o escuchar tanto lo que el mundo vende a través de redes. Hay veces que hay que mimarse y cuidarse. Me pasa que, por ejemplo, Día de la Madre no hice ningún posteo, ninguna historia, nada, ni de mi mamá, ni mío como madre, que es una de las cosas más maravillosas que me ha tocado en la vida. ¿Pero por qué no? Y porque me dediqué a sentir. No quería contar nada, no quería ver nada ni leer nada, quería sentir. Sentir el abrazo, sentir el asado, sentir la tranquilidad, ¿verdad? Entonces, está bueno esa de hacerse una retirada de vez en cuando, ¿no? Estás sin pareja y ves que fulano, sultano, mengano se están casando y todo es en simultáneo y vos ni novia, ni novio aún. Te sentís tan solo y cuando ves eso, peor parece. Entonces, retírate. Retirarse a tiempo o huir a tiempo no es cobardía, decían, ¿verdad? Bueno, una onda así. Pausate y después cuando tengas la fortaleza necesaria o el sistema inmune más óptimo, ahí encarás con todo. 12.5, me puse profunda, disculpen. Es Jon Bon Jovi que ha provocado eso y la lluvia. Vamos a más música, abrimos esta última hora de nuestro volumen 1, David Dos Santos. Dale con toda la programación. 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

más dulce del mundo mundial. 12:16, 29 de mayo de este 2026. Saludamos a Fer, que nos está escuchando. Ídolo de multitudes, ¿eh? Aparte de ser gran persona, gran tenista, admirable lo suyo. Un besote, entonces, alias Pola, el famoso Pola del club. Sí, sí, sí, a ese mismo. También mandamos un saludito al profesor Rodrigo. A ver, espera, que tenemos a tantos acá. Este grupo está por explotar, ¿eh? A Rodri, un abrazo gigante. Y por acá lo tenemos, ¿a quién más? A Martín. Martín, alias el Meji. Están todos. Están todos ahí. Bien completito el staff, entonces. A quien no tiene una radio, le decimos, pueden escuchar desde el celular. No se rompan la cabeza pensando dónde comprar una radio. Que si después tiene o no tiene pilas, que dónde enchufa un equipo de sonido para escuchar y recuperar todo volumen. Estamos en el canal digital 19.2. Somos canal digital RQP-TV. Estamos en www.rqp.com.py, la página que, como dije, en la compu de la OFI o en el celu. En el auto, si estás en Asunción, 94.3.

0: 103.3, si estás en Ciudad del Este 98.5, si estás en Pedro Juan Caballero 103.9. No sé cómo más te voy a explicar, ¿eh? No sé cómo más vamos a invitarte a disfrutar de nuestra linda programación de todos los días. Bueno, tenemos algún saludito más por acá. WhatsApp habilitado también, el de la radio 0985-944022 a todo volumen. Siempre prendidos en el negocio, dice, mandame más de esos temas, estoy romántica hoy, dice, wow. ¿Hay muchos romanticones? Sí, la lluvia nos pone así como medio cariñositos, ¿eh? Medio cariñito por acá. Esos cariñitos después tienen resultados también a largo plazo. 9 meses veremos el resultado de tantos mimos. Cuidado, el fin de semana se viene con más lluvia, todo puede pasar. www.rqp.com.py. 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Bueno, tenemos este temazo que suena a continuación, David, pero primero veamos cómo está el tránsito.
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0: Altas demoras se dan en República Argentina y de Las Palmeras, también Avenida Eusebio Ayala y Médicos del Chaco, por último, Petirossi y Ana Díaz.
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sonando en 94.3. Se viene un temazo, así que no te me muevas de ahí. 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

52 minutos pasaron de las 12, nos tenemos que ir, nos retiramos ya y vamos cerrando este mes de mayo encontrándonos el lunes con todas las sorpresas y los cambios. Va, sorpresa no, porque los estuvimos manteniendo al tanto de algunos cambios. Solange, que se despedía hoy. Andy Ruiz Díaz, que el lunes va a estar tempranito antes que volumen 1, ya va a estar haciendo ella RQP Express, amaneciendo con ustedes. Luego de volumen 1 toma la posta nuestro compañero nuevo, Vidal Delgado, que se suma, ¿verdad? Entonces van a tener esos cambios que se van dando y como dijimos en un principio, todos los cambios son para bien, cada uno va cambiando su rumbo,

y a todos deseamos éxitos, a los que se van y a los que llegan. Vamos a despedirnos invitándolos a invertir donde el futuro crece. No se olviden este fin de semana de tomarse unos minutos e

actividades un poco más tranquis en casa, ¿por qué no? ¿Verdad? Aprovechar para encontrarse con uno mismo también siempre es una buena opción. Y nosotros esperándolos acá siempre con más música. El lunes a las 9, yo particularmente tomando la posta para acompañarte con más canciones. Besos, abrazos, buen finde. Y cuando digo abrazos es para que también ustedes abracen fuerte. Abracen fuerte, sin miedo al éxito, como decimos comúnmente. Gracias, Juan Barrios. Gracias, David Dos Santos, Mariela Sosa. Mi nombre es Gise Casetay. El lunes acá te espero. No me falles, ¿eh? Chau.

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Bienvenidos a una nueva edición de Volumen 2. Ya estamos listos para acompañarte hasta las 4 de la tarde. Solamente faltas vos en este Dream Team, así que ya llamo lista. Para que puedas comunicarte, lo haces vía WhatsApp 0985-944022 y también a través de las redes sociales Twitter, Facebook, RQP Paraguay. En el Instagram, RQPPYREA, me encontrás como arroba Andy Ruiz Díaz en todas las redes sociales. Arrancamos una nueva jornada juntos con lo que más nos gusta, la buena música de RQP. Bienvenidos a Volumen 2.

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0: Suena Madonna, esto es Beautiful Stranger en Arrecupé. Son las 14:05, 17 grados 6, la temperatura en Asunción. Sí, la lluvia por acá. Vamos a ver qué dice meteorología para más adelante. 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
0: Bueno, meteorología dice que las lluvias siguen para esta tarde. Todavía tormentas eléctricas en el pronóstico. Mañana también lluvias con mínima de 18, máxima de 26. Lluvias dispersas luego mejorando. Para el domingo, lluvias también. 18 de mínima, 25 de máxima, lluvias dispersas. Para el lunes, 17 grados de mínima, 25 de máxima, vientos del sureste. Y para el martes, 15 de mínima, 26 de máxima, vientos del sureste. Cielo nublado, pero ya sin lluvias, es lo que adelanta meteorología. Nueva hora de volumen 2, hora que trae a ABBA, vas a escuchar a Alphaville, se viene también Bob Dylan, se viene Benjamin Orr y más. Ya arrancamos la nueva hora con Mark Ronson, Bruno Mars, Uptown Funk.

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0: Escuchamos Deutschland mit Liebe de Alemania con Amor, Alphaville. Sounds Like a Melody es lo que estás escuchando en la Recupé. Tema del año 1984. Hace 2024 fue que yo decía, ¿qué? Llegaron al puesto número uno en la Billboard. Ya registra también los temas que suenan más en TikTok, porque sabemos que es un fenómeno realmente el que se da con el renacer que tienen ciertas bandas, grupos, artistas, gracias a TikTok y las musiquitas que van sonando. Y Billboard obviamente dijo, de esta yo no me pierdo. Y ya empezó también obviamente a registrar cuáles son las número uno. Y el año pasado, el 2024, digo bien de vuelta, fue el tema número uno en TikTok. No, este tema no, en realidad fue Forever Young, pero de Alphaville. Forever Young, que la rompió y la sigue rompiendo, obviamente. Y fue número uno en el TikTok Billboard Top 50 en el 2024. Excuse me. La verdad que no paraba de sonar. Bueno, y sigue en realidad. Forever Young sigue aplastando todo en TikTok con Alphaville. A 40 y tantos años de su lanzamiento. Y desde Alemania, nada más y nada menos que la locura que logra TikTok. Excuse me. Bueno, y aquí suena obviamente porque estos son clasicazos que siempre son parte del soundtrack de tu siesta tarde en Volumen 2. 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
0: Paraguay cerró este viernes su presidencia pro tempore de Mercosur en materia de seguridad e interior, como importantes acuerdos regionales que apuntan a fortalecer la lucha contra el crimen organizado, el intercambio de inteligencia y la seguridad del futuro corredor bioceánico. En el ámbito internacional, al menos 48 guerrilleros fallecieron por los enfrentamientos entre dos grupos disidentes de las extintas FARC en la Amazonía colombiana, dijo el alcalde de la zona a pocos días de las elecciones presidenciales. Y en deportes, el sorteo dictaminó que Cerro Porteño vuelve a enfrentar a Palmeiras en los octavos de final de la Conmebol Libertadores, rival al cual enfrentó en fase de grupos y más veces en esta competencia.
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0: Sus satánicas majestades, The Rolling Stones, Start Me Up.

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0: Depeche Mode, esto es World in My Eyes en RQP cuando son las 15:02. ¿Tenés pensado hacer algún viaje? ¿Estás queriendo renovar alguna parte de tu casa? 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
0: Bueno, lluvias para esta tarde continúan, esta tarde-noche. Para mañana sábado también hay lluvias. El domingo también hay lluvias, dice Meteorología. Mañana 18 de mínima, 26 de máxima, lluvias dispersas. El domingo 18 de mínima, 25 de máxima, lluvias dispersas. Para el lunes 17 de mínima, 25 de máxima, vientos del sureste. Y para el martes 15 la mínima, 26 la máxima con vientos del sureste, es lo que adelanta Meteorología. Nueva hora de volumen 2, hora que trae a los Bee Gees. Vas a escuchar a Cyndi Lauper, está Su Majestad Freddie Mercury. Se viene también Madonna, está Simple Minds y más. Ya arrancamos la nueva hora con Bernie Paul. Esto es Atenciones, Go Go Radio, sonando en volumen 2.

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0: Suena Morrissey, esto es Head en RQP. Morrissey que estuvo de cumple la semana pasada, creo, ¿verdad? Está llegando a los 70, ¿sí? Anda por los 67, 68 más o menos. Sí, y es el amor imposible de Robbie Williams, que fue la polémica de este año, que él dijo, yo podría volverme gay por Morrissey, dijo Robbie Williams. Así que, y le dedicó uno de sus temas del último disco que trajo Robbie Williams. ¿Quieres ver esa pareja? Robbie Williams, Morrissey. ¿No? No, no le gusta nada a José, pero bueno, eso es lo que dijo él, que podría volverse gay por Morrissey. I'm excuse me. Cultura inglesa, me dice José. Love it. Y está bien, I love it. 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
0: El doctor Isaías Pretes continúa realizando visitas sorpresa a sedes del IPS. En esta ocasión llegó hasta la ciudad de Caaguazú, donde nuevamente se encontró con denuncias sobre la falta de medicamentos, las irregularidades y carencias del personal de limpieza y la falta de equipamientos necesarios para brindar atención óptima a los asegurados. En el ámbito internacional, la crisis humanitaria y energética parece no tener final en una Cuba sumida en las decisiones y la corrupción del régimen liderado actualmente por el dictador Miguel Díaz-Canel. Cerca de 3 millones de personas enfrentan escasez diaria de agua en la isla como resultado de la falta grave de combustible. Y en deportes, Olimpia, que clasificó como líder del grupo G, ya conoce a su posible rival en la instancia de octavos de final. Saldrá del cruce de playoff entre Independiente Medellín y Vasco da Gama.
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0: Y le pusimos juntitos por lo menos al aire Morrissey y ahora Robbie Williams, Oh My Life.

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dedicado al tema de hoy para cerrar esta edición de Volumen 2. Simple Mind, Don't You Forget About Me. No se olviden de mí. No te olvides de mí, no se olviden de mí. Porque, señoras y señores, es mi último programa en este horario. Volumen 2, después, ¿cuánto? Casi 5 años de acompañarles en las siestas tardes de Volumen 2. Vuelvo al horario de la mañana, que ya me tocó también cubrir otros casi 5 años. Así es que volvemos a ese horario. Recordemos que hoy se fue nuestra compa Solange Encina. Le deseamos de vuelta un beso enorme. Lo mejor, obviamente, para todo lo que vaya emprendiendo. Una compañera muy querida que hizo una excelente labor ayudándote a despertarte en la mañana, a acompañarte de aquí para allá, a donde vayas. Y ese va a ser nuestro trabajo desde el lunes a partir de las 6 de la mañana con RQP Express, ¿verdad? Vamos a ver dónde nos llevan, como decía yo. Nos llevan al trabajo, a la ofi, al gimnasio, a la escuela, al colegio. Vamos a ver, desde las 6 de la mañana tomamos la posta de nuevo de RQP Express y se viene nuestro

compañero Vidal a tomar la posta de volumen 2. Así es que recíbanlo muy bien también, ya forma parte del equipo de RQP. A Vidal, que lo conocemos como parte de la Goldie Oldie también. Así es que ojalá se vengan muchas farras para RQP con la Goldie Oldie. Ya teniendo a Vidal como parte del equipo, ¿verdad? Como jugador estrella de RQP. Así es que gracias a todos.

con RQP Express, ¿ok? Y desde el lunes, como te digo, una vez más, toma la posta viral, ¿ok? Gracias, José Rolón, que estuvo. No voy a ver más José. Sí, a José ya no me toca el horario. Me quedo con David de la mañana, sí. José Rolón en controles, David Osando más temprano en controles, Juan Barrios en la programación musical, Mariela Sosa en la producción, yo soy Andy Ruiz Díaz. Que tengan muy buen weekend. El lunes les espero para despertarnos juntos, para madrugar juntitos con RQP Express. Nos vamos hoy con Lenny Kravitz. Are you gonna go my way? Buen weekend. Hasta el lunes. Bye.

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todos, ¿cómo están? Bienvenidos a RQP, bienvenidos a Volumen 3, bienvenidos a esta tarde de viernes, a este pleno fin de semana, sonando The Lightning Seed, sonando Lucky You. Con esta canción abrimos el programa, presentados como siempre por Farmacias Catedral. 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Nosotros arrancamos una nueva jornada en RQP. En un rato vamos a tener a Men at Work, en un rato George Harrison, en esta primera hora Stereo Mix también. Ahora, por favor, pasen adelante, siéntense, pónganse cómodos y disfruten de tres horas a pura música, diversión e información. Es el turno de The Cure, suena Friday, I'm in Love.

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0: Suena Runway, suena Lady Gaga junto a Doechi con esta canción, tema de este 2026. Nosotros vamos avanzando en RQP, en volumen 3, vamos a ir a las noticias. 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

Momento de las noticias, vamos a una del plano nacional. Paraguay cerró hoy viernes su presidencia pro tempore del Mercosur en materia de seguridad e interior.

0: importantes acuerdos regionales que apuntan a fortalecer la lucha contra el crimen organizado, el intercambio de inteligencia y la seguridad del futuro corredor bioceánico. Noticia internacional, al menos 48 guerrilleros fallecieron por los enfrentamientos entre dos grupos disidentes de las extintas FARC en la Amazonia colombiana, dijo el alcalde de la zona a pocos días de las elecciones presidenciales. En los deportes hay que mencionar que Dani Vallejo tendrá una sanción, una multa, lo más probable, por parte de Roland Garros por sus dichos postpartido hacia la jueza, hacia la umpire, que había dicho que estos partidos con un clima así iba a ser difícil para una mujer que debería pitar o cobrar o arbitrar un hombre. Palabras más, palabras menos, ¿verdad? Más, es un poco la idea central de lo que se sacó. La Federación Francesa de Tenis y la dirección del torneo Roland Garros han tomado nota de las declaraciones de Adolfo Daniel Vallejo, 28 de mayo del 2026. La competencia de los árbitros no se mide por su género, sino por su profesionalismo. El resultado de un evento deportivo, sea positivo o negativo, jamás puede justificar ni excusar tales comentarios. La dirección del torneo impondrá una sanción importante en forma de multa a Adolfo Daniel Vallejo. El Abierto de Francia condena enérgicamente todo tipo de comentario sexista, independientemente de su procedencia, y ofrece su apoyo al umpire del partido en general, a todos los oficiales arbitrales del torneo de igual manera.
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0: Secrets, The Weeknd.

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0: Sonando The Bad Touch con esta canción de Bloodhound Gang, nosotros vamos abriendo la segunda hora de programa, presentados como siempre por Arco Iris, industria alimenticia, porque si hay asado, Arco Iris está presente. 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
0: Actualizamos la página de meteorología e hidrología de nuestro país. Vamos a la ciudad capital, Asunción, en este momento 17 grados 8, cielo nublado, humedad 96%, vientos del este a 5 kilómetros por hora. La noche va a tener una mínima de 17 grados, lluvias y ocasionales tormentas eléctricas todavía en lo que resta de la jornada. Mientras que para mañana sábado la mínima es de 16, la máxima de 26, lluvias dispersas luego mejorando. Y el domingo, lluvias dispersas, mínima de 18, máxima de 25. Segunda hora de programa, en esta segunda hora Roxette, en esta segunda hora Eric Clapton. Vamos a tener también a Lindsey Buckingham, vamos a escuchar a New Radicals. Y ahora es el momento de Golden. Esta es la canción RQP del año, es la canción del 2025. Ustedes lo votaron, ustedes la eligieron, suena Hunter X, suena Golden.

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0: Sonando The Color Field con esta canción, vamos a ir al tránsito velozmente. Antes queremos hablarte de Pilsen, porque hay que hablar del Mundial. En estos días se habla mucho de la lista, de convocados, de cómo llegan los jugadores. Pero Pipino Cuevas dijo algo que todos necesitamos saber y nos sentimos identificados. En un stream con una Pilsen en la mano, Pipino tiró una frase que pegó fuerte. Después de 16 años, volvemos a sufrir por un Mundial. Y así es, vuelven los nervios, las discusiones, los grupos, los arbitrajes, esa ilusión que nunca se pierde, porque al final, qué lindo volver a sentir todo eso, qué lindo volver a sufrir por un Mundial. Pilsen, si vas a sufrir, si te vas a alegrar, si vas a festejar, Pilsen tiene que estar. 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Vamos a las noticias, perdón, sí, a las noticias, pero del tránsito.
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0: Reporte del tránsito, día de lluvia, día caótico, Avenida España, demoras de casi 10 minutos sobre España y Venezuela, España y Sacramento, carril que va hacia Villamor.
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0: New Radicals, suena You Get What You Give.

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0: Suena Countdown, suena Lindsey Buckingham. Con esta canción vamos a ir a las noticias. Por supuesto, vamos a hablar también de los deportes de la mano de Motorland. Así que vayan acomodándose. Antes, hablemos de Sudamérica. 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Ahora es momento de una nueva vuelta por las noticias. Recordá, la noticia deportiva de la mano de Mo.
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0: Sin lugar a dudas, la noticia deportiva del momento es el sorteo de los grupos de Libertadores y Sudamericana. Otra vez cerró Palmeiras. Primero en Brasil, después acá. Y yo discutía hoy con un compañero de trabajo. Porque decía que venga, que ya. Cerro se ríe ahora porque ya le ganó. No, el fútbol no es que vos ganás una vez y vas a ganar todas las veces. Seamos sinceros, Cerro fue muy valiente en ambos partidos contra Palmeiras. Fue muy inteligente en grandes lapsos acá en Paraguay y también en Brasil. De hecho, aquí fue empate y allá fue victoria de Cerro. Ahora, si uno vio el partido los 90 minutos, la figura acá fue el arquero de Cerro. Y allá más o menos también. Y con esto no digo que Cerro no vuelva a ganar. Claro que sí, y ojalá gane y pase. De hecho, incluso la llave de ese lado, entre comillas, no está tan complicada como la otra. Por citar, del lado de Cerro, obviamente Cerro juega contra Palmeiras, es complicado. El ganador va a ir contra Mirasol o Liga de Quito. Después tenés Platense, Coquimbo Unido, Fluminense, Independiente Rivadavia. O sea, del lado del cuadro de Cerro, los dos más fuertes son Palmeiras y Fluminense. Por historia, digo yo, ¿verdad? Porque Fluminense en realidad fue el peor clasificado esta vez. Fue el peor segundo. Independiente Rivadavia viene muy bien, pero no tiene peso en la historia, entre comillas, ¿verdad? Vuelvo a repetir, no significa que no vaya a, ¿verdad? Y fíjate del otro lado. Estudiantes, Universidad Católica. Rosario Central, Corinthians. Cruzeiro Flamengo, Independiente del Valle Tolima. O sea, del otro lado tenés Estudiantes, Rosario Central, Corinthians, Cruzeiro, Flamengo y el Independiente del Valle que hace bastante tiempo anda peleando copas, ¿verdad? A lo que quiero ir nomás es, no hay que confiarse en lo que se logró en el fútbol. Lo que vos ganaste hoy se acabó mañana. Dentro de una cancha. Los puntos obviamente te suman. Pero si vos hoy jugás, te voy a poner una comparación simple.

0: Si hoy juega San Lorenzo contra Rubio Ñu, vamos a tener un resultado. Si mañana vuelven a jugar, lo que pasó hoy ya no... El resultado va a ser distinto en una altísima probabilidad. Y con los mismos 11 incluso, ni siquiera vamos a poner la variable de que, claro, si jugás hoy, mañana, de acuerdo a lo que pasó hoy, puede hacer variantes. No, pone hoy 11 contra 11. San Lorenzo, Rubioño. Pone mañana los mismos nombres. El partido va a ser distinto. Porque el fútbol es un deporte imperfecto, de emociones, de toma de decisiones, de espontaneidad. Entonces, miles de cosas pueden pasar. Esas pelotas que acá pegaron en el travesaño o allá en el palo, lo que sea, en la próxima pueden entrar. O pueden irse afuera también. Entonces, por eso nomás digo, yo creo que las cosas, cuando perdés, hay que tomarlas con calma. Y cuando ganás, también. ¿Favorito? Sí, es Palmeiras. Es Palmeiras. Acá Rolón, que es hincha de Cerro, me dice, el favorito es Palmeiras. Y sí. O sea, el presupuesto de Palmeiras sigue siendo de 500 millones de dólares o 1.000 millones de dólares. Mientras que el de Cerro sigue siendo el mismo. O sea, ahora, los jugadores ya se dieron cuenta que el rival también sangra. Ese es cuando hay una pelea, ¿verdad? Y vos decís, enfrente tenés a David y Goliat. Y bueno, el rival, un poquito más grande, de más peso, lo que quiera, más dinero. Pero le duele también. Entonces, bien por Cerro, que por lo menos lo que hay que celebrar es que Cerro hizo bien las cosas en fase de grupo. Fue y se plantó en Brasil. Y ya sabe por dónde es la cosa. Tendrá que hacer un partido otra vez rozando la perfección para poder avanzar. En caso de avanzar, iría contra Mirasol o Liga de Quito. Por otro lado, yendo a la Copa Sudamericana, Recoleta también ya sabe su camino. En la Sudamericana, Recoleta espera por el, o va a esperar por el ganador de Boca Juniors o Higgins. Hoy estábamos con Nelson Ferreira, el arquero de Recoleta, y él nos decía Boca. Y le pregunto yo, y conociéndole a tus compañeros de tu plantel, ¿y van a querer Boca? O sea, si vos vas a estar esquivándole a estos equipos por jugar con O'Higgins y seguir avanzando, se entiende, ¿verdad? Una cuestión económica, tenés, si es O'Higgins, tenés más chance. Pero vos sabés lo que es para la carrera de un futbolista. Sí, Capiatá, por ejemplo, jugar en la Bombonera contra Boca Juniors. No hay dinero en el mundo que te dé esa posibilidad. Entonces, bueno. Y el ganador de esa llave de Boca O'Higgins que enfrente a Recoleta, el que gane entre Recoleta y uno de esos dos, deberá enfrentar después a el ganador de Sao Paulo de Brasil, que espera por Gremio o Bolívar. En tanto que Olimpia espera por Vasco da Gama o Deportivo Independiente de Medellín. Los dos bastante fuertes. Y si es Vasco da Gama, otra vez va a repetir. Y en caso de pasar ahí, hay que ver si es que pasa River, porque del otro lado está River. Con Caracas y Santa Fe de Colombia. Caracas y Santa Fe juegan entre sí. El ganador va contra River y el ganador de ese partido va contra el ganador de Olimpia. Una pena que Olimpia y Recoleta cayeron del mismo lado de la llave. Eso significa que en un eventual paso positivo de ambos, no van a encontrarse en la final, van a encontrarse en semifinales, en caso de que los dos sigan avanzando. 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

0: That's Mike, tema de Bruno Mars, canción de este 2026. Tremenda gira está metiendo Bruno Mars por México hace poquito, por varios otros lugares también, por Canadá estuvo también hace poco. Ojalá puedan ir a Sudamérica y por qué no pegarse una escapada por Paraguay. Es un sueño que creo que muchos tenemos. Bueno, vamos a ir al tránsito, última vuelta, a hablarte de la Michivan también, de Electrovan, los precios más chiquitos del país. 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Si vamos a hablar del Mundial, hay que decir que en estos días se habla mucho de la lista de convocados, quién llega, cuándo no. Pero bueno, Pipino Cuevas, el goleador histórico de la selección paraguaya en los Mundiales. 3 goles tiene Pipino, 2 en el 2002 y 1 en el 2006. 3 goles. Es el goleador, el jugador con más goles en un Mundial por Paraguay. 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Qué lindo volver a sufrir por un Mundial. Siempre con una pilsen en la mano.
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0: Momento del tránsito, avenida Madame Lynch, en ambos carriles, desde Santa Teresa y hasta la zona del inicio y desvío de la autopista Silvio Pettirossi, demoras de 16 minutos.
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0: Break the Chain, suena Gin Love Jet Seven.

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0: for Fears, sonando en RQP, suena Break It Down Again con esta canción. Nosotros vamos a ir a la última vuelta por las noticias. 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
0: Momento de las noticias, vamos a una del plano nacional. Rápidamente vamos a pegar una vuelta por lo ocurrido en la Cámara de Diputados, senadores también, de la oposición, en compañía de la ex legisladora Katia González. Oficializaron un pedido de pericia contable de parte de la Fiscalía en contra del presidente de la República, Santiago Peña, para que se analice el origen de su dinero en el marco de una denuncia por presunto enriquecimiento ilícito. Noticia internacional, especialistas infectólogos de Argentina, Perú, Colombia, México, Estados Unidos y otros 7 países analizaron los riesgos sanitarios del Mundial y advierten que la vacunación es la mejor defensa para los hinchas viajeros. Bueno, y hablando del Mundial, hablando de la noticia mundialista, Michelob Ultra trae la noticia mundialista de la mano de Vini Jr. Habló Vinicius y dio su top 5 de selecciones que para él están como candidatas para ganar el Mundial. En lo más alto puso a... No, casi. A España. Después, Portugal. Tercer lugar, Francia. Cuarto lugar, Argentina. Y quinto lugar, Brasil. Reconociendo así el peso de Argentina por su condición de vigente campeona y por la presencia de Lionel Messi también, un peldaño incluso por arriba que Brasil. 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

Nos vamos sonando YouTube In the Name of Love. Con esta canción decimos adiós. 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En la despedida suena Yes, Owner of a Lonely Heart. Chao, buen resto de viernes, excelente fin de semana.

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2: Este mediodía se dio a conocer, luego del sorteo, los rivales, las llaves de los equipos paraguayos en las distintas copas internacionales. Por Copa Sudamericana, luego de la Copa Mundial de la FIFA, Olimpia deberá esperar el resultado entre Deportivo Independiente de Medellín y Vasco da Gama. Partido ida y vuelta, primero en Brasil, después se jugará en Colombia. El ganador se va a enfrentar a Olimpia. También Recoleta conoce su camino, saldrá entre Boca Juniors y O'Higgins. El ganador de ese ida y vuelta será rival de Recoleta. Mientras que Cerro Porteño, diríamos, hoy conoció a su rival, pero la probabilidad ya nos hacía suponer que esto podía volver a ocurrir. Cerro Porteño Palmeiras, una vez más, por octavos de final. La diferencia, que ahora, esta vez, Cerro define en casa.
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5: Deberíamos generar una tendencia donde a través del juego de palabras, de un juego de palabras, tengamos ahí, tengamos gente mandando sus videos comiendo ñoquis, pero ñoquis con una receta especial.

debido a que la palabra ñoquis o ñoqui, ¿verdad? En realidad son ñoquis, los ñoquis del 29, por ejemplo. Hoy, todos los 29 de mayo, la gente mande su videito comiendo ñoquis y dándose un beso, ¿verdad? Por kiss, al final. Ñoquis. Ya, y está, ¿verdad? Y todos los 29 de mayo la gente manda su video. No quiero empezar ahora, Juan y José. No lo voy a hacer con ustedes. No se preocupen, cada uno decide con quién. No es que les estoy proponiendo esto que hagamos, no. Cada uno hace su videito con su pareja, con quien quieran, y comen un ñoqui y se dan un beso. 29 de mayo. Y hashtag ñoquis. Kiss al final de beso. Chao. Créditos, dale antes de que. Play the Friday Music en el aire, viernes 29 de mayo, Juan Barrio, José Rolón, personal, el internet más rápido del país. Y ahí acabo de meter todo junto, puesta en el aire, edición y sponsor, ¿ok? Arrancamos todo esto porque para mí también es viernes y no veo las horas de arrancar y entrar al fin de semana. Qué mejor que hacerlo. ¿Cómo extrañaba esta canción? Wet Leg, Magnitude.

Esta semana estrenamos a West Side Cowboy y su nueva canción Kick Stones. Kick Stones es un temita que adelanta un disco que va a estar saliendo este invierno para nosotros. En pocas palabras, dicen ellos, estaban queriendo hacer un álbum que los haga sentir jóvenes. Música joven, instantánea, concisa, honesta. Valores que ellos encuentran, según ellos, están en la música y que hizo que se enamoren de la música en sí. Están tratando, creo que están ahí, son semi-adultos. El famoso joven adulto, bueno, esa es la edad de los West Side Cowboy. Y están así, están tratando de atajar su juventud lo más posible. Dicen y declaran que ya van a tener tiempos para hacer álbumes extensos, álbumes triples, con secciones de vientos, cuerdas, etc. Pero por lo pronto quieren canciones sencillas e imperfectas. Esta es una de ellas, Kick Stones.

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0: Reeditado y relanzado esta semana, clásico de 1997, dentro del soundtrack de una película de ese año llamado Sprung, llega Jay-Z, Who You With.
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1: Vemos al cantante del 86 en su posición, listo para la primera estrofa. Y arranca, te encuentro con toda la emoción. Se adelanta Higgs y, como en sus mejores épocas, toma la iniciativa. Le sigue Romerito en sintonía. Comparte estrofa con el Coco Mendoza. Y miren quién aparece veloz con el micrófono: Pepino Cuevas. Histórico encuentro y atención. Se suman a él el Mariscal Cabañas, Larisa, Roque, el Toro y hasta Ñatora. Realmente, Paraguay Sorpresa se empieza a revelar. Sí, señores, Paraguay Sorpresa se empieza a revelar. Y por Flow, vos lo verás, porque ahora Flow es para todos.

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2: Bleachers tiene nuevo álbum desde la semana pasada. Es el quinto álbum de estudio ya de la banda de New Jersey, la banda de Jack

Antonov. El álbum se llama Everyone for 10 Minutes. Repito, Everyone for 10 Minutes. Suena Bleachers en el aire haciendo We Should Talk.

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Nos despedimos de nuestro querido highlight semanal, que no fue otra cosa que un cover de los Rolling Stones. Y poniendo este cover de los Rolling Stones, les aviso que en la próxima hora tenemos otras dos canciones en el mundo de los Rolling Stones. No sé, estoy así esta semana. Qué lindo el programa del miércoles, ¿eh? Gracias por los saludos también y la gente que le felicitó, le gustó y me escribieron ahí @ no soy Neo. Chau The Black Crowes, chau Whiskey Myers, esto es Star Star.

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5: Inicia la hora 2, lo cual indica que pasan minutos de las 20, la gente en el tránsito, oyendo a la Facu, o volviendo a casa. Qué lindo volver a casa un viernes ya. Más allá del plan que tengas, ¿verdad? Por ahí es cambiarte y volver a salir, o recibir a alguien en tu casa, o simplemente maratonear Spider-Man Noir. Está en Amazon Spider-Man Noir. Sí, ya está. Toda la serie está para maratonear. Y la pueden ver en blanco y negro o en color. El personaje de Spider-Man que apareció en el universo en el Spider-Verse, en la película animada, que lo tenía Nicolas Cage ahí como protagonista, bueno, consiguió su spin-off. Es la primera serie de Spider-Man en no sé cuánto tiempo. En carne y hueso, sí, y ya está rompiendo récords. La comparan hasta con Batman, básicamente, y no lo digo yo, estoy diciendo cosas que está diciendo la crítica. Qué lindo maratonear este fin de semana Spider-Man Noir. Están en Amazon. Viernes 29 de mayo, bueno, vamos, personal, el internet más rápido del país arranca en esta hora, con, les decía, que íbamos a estar también un poquitito stoners en esta hora. Rolling Stones en el aire, lo nuevo, esto es In the Stars.

Si yo te digo un tema que se llama Highway Robbery. Highway Robbery es robo de autopista, básicamente. Y es podría haber sido el título sustituto de todas las películas Mad Max, ¿verdad? O después, más tristemente, de las Rápido y Furioso. Pero Highway Robbery es lo que hacen, casi el 50% en las películas de Mad Max, Highway Robbery. Pero queda mucho más cool que se llamen Mad Max en vez de Highway Robbery. Bueno, esto no lo pensó Dwayne y le puso Highway Robbery a su colaboración con Lenny Kravitz. Boom.

Lo último que les voy a pasar de los Rolling Stones esta semana al menos es Painted Black en la versión de Genesis Owusu. Sí, es el cover que me quedó fuera del miércoles, lo estrenamos, es nuevito, hay gente a la que le copa la música de este artista emergente. Genesis Owusu pasó por el programa Triple J y dejó esta versión de Painted Black.

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5: Esta semana también nos regocijamos con lo nuevo de Charlie XCX en el aire. SS26. Spring.

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Gracias a todos por estar ahí. Male Caballero toma la posta ahora, ¿sí? Se queda con Juan Barrios y con José Rolón, hombres, compañeros, a quienes les doy la gracia, con una pequeña reverencia que no la están viendo porque ellos están en estudios centrales y yo estoy en mi home studio en este viernes 29 de mayo. Tarea cumplida, chicos. Gracias por haberme acompañado toda la semana. Excelentes compañeros en RQP. La grilla previa a mí, por supuesto, es genial. Luego continúa siendo genial porque cae ahora Male. Saludo a mis compañeros, un mes más que se cumple. Todavía no es mi último programa en este mes. El último programa va a ser este domingo es 31. Este domingo todavía va a ser mayo. No sé si se me hizo largo mayo. Lo que sí es cierto que después de este domingo vamos a estar sumergidos ya en el último mes de la primera mitad del año, ¿ok? O vamos a estar cumpliendo oficialmente la primera mitad de este 2026. Es increíblemente vertiginoso. La rapidez con la que se pasa el tiempo, y vamos a estar a pleno mundial. Mucho, mucho de lo que yo diga y de lo que todos hagamos y de lo que pase en el planeta durante los próximos dos meses va a estar gobernado por el mundial. Les quiero avisar. Pero ese es uno de los avisos. El otro que tengo para darles es que este domingo estamos religiosamente con otro episodio de Archivos RQP desde las 5 de la tarde hasta las 9 de la noche, lo que se está transformando en el programa favorito de todo el planeta. Los domingos a la tarde. No lo digo yo, lo dice todo el planeta. Gracias. Sí, ya me voy. Fue un placer. Raúl Vega, @NoSoyNeo. Esto es Channel 3.

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